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يحتسب ومن يتوكل على الله فهو حسبه إن الله بالغ أمره

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